0: Atención.
1: ¿Qué tal? ¿Cómo están? Gracias por acompañarnos en esta jornada de viernes. Hoy estamos en un fantástico viernes 17 de julio de 2026. Arrancamos con las noticias, lo más importante del día. Estamos en doble frecuencia, factor 96.1, más FM 99.3. Esta mañana, desde Quintana Roo, la mañanera del pueblo. Platicó la presidenta Sheinbaum con reporteros sobre el caso de la gobernadora de Baja California, Marina del Pilar, que ha estado en el centro de las controversias por los audios filtrados por Héctor de Mauleón.
2: Preguntarle si tiene información sobre el tema, si la gobernadora se ha comunicado con usted y si pues la exhortaría a pedir licencia en lo que se aclare este tema.
3: No me he comunicado con ella, no nos hemos comunicado y ella tiene que dar pues una explicación de este tema.
1: Un poco después de que la presidenta de México lanzara pues estas aseveraciones sobre el tema de la gobernadora de Baja California, la otra gobernadora, pero de oposición en Picota, Maru Campos de Chihuahua, lanzó un mensaje respondiendo a las declaraciones surgidas tras justamente la polémica por los audios atribuidos a Marina del Pilar.
4: Esta semana México escuchó los audios que exhiben a la gobernadora de Baja California negociando con una agencia extranjera. Y otra vez, desde Palacio Nacional, quisieron usar a Chihuahua para limpiar el nombre de Morena. La presidenta dijo que son casos distintos. Tiene razón, son tan distintos que hay que decirlo con todas sus letras. En Baja California, la gobernadora de Morena, Marina del Pilar, ofreció información de seguridad nacional a un gobierno extranjero para comprar su protección personal. Porque está siendo investigada, ya le habían retirado la visa hace tiempo, y en los audios se habla incluso de extradición. Entregar la seguridad del país a cambio de impunidad tiene un solo nombre: traición a la patria. Y no es una acusación mía, es una traición confesada, porque el propio gobierno estatal de Baja California reconoció la autenticidad de los audios. En Chihuahua, en cambio, hemos enfrentado al crimen con la ley en la mano. Yo no tengo nada que ocultar, ni tengo cargos en mi contra en Estados Unidos. Y aún así, Morena me señala a mí. Que nadie se equivoque. Los verdaderos traidores a México son quienes pactaron con el crimen y protegen a los señalados por la justicia estadounidense. Las pruebas se acumulan a la vista de todos y todos los días. Baja California, Sinaloa, el piloto del Mayo que tuvieron y dejaron ir, Rocha Moya que sigue impune, los señalados siguen protegidos y el país sigue pagando la factura. Al gobierno federal le vuelvo a insistir, rompan el pacto con el crimen. Apliquen la ley a los suyos como busquen aplicarla contra la oposición. Cada día que no lo hacen, México pierde seguridad, pierde confianza, pierde inversión y pierde empleos. Las maromas discursivas de cada mañana y sus cortinas de humo ya no ocultan nada, ni engañan a nadie. No traten de insultar la inteligencia de los mexicanos. A los chihuahuenses, a los mexicanos de bien, les pido, no soltemos este tema. Sigamos exigiendo. La memoria es la principal arma contra la impunidad. Porque la patria es primero, no su partido. Defendamos la patria juntos.
1: Y hablando de gobernadores y exgobernadores, como lo comentamos a tiempo, ayer fue aprehendido el exgobernador de Baja California, Ernesto Rufo Apel, el primer gobernador de oposición que ganó una entidad de nuestra república a finales de los ochentas. En la mañana del pueblo, la mandataria aseguró que si Rufo cuenta con pruebas para acreditar su inocencia, lo haga. Que no es un asunto político.
5: Si el exgobernador tiene, obviamente en el marco de la ley, toda la documentación para demostrar que es inocente, pues actuará el sistema de justicia. pero la red, de acuerdo con lo que presentó ayer la fiscalía, pues eran agentes aduanales, la propia empresa que importa o que decía importar otra cosa que no era combustible, y la red de distribución de ese combustible en todo el país. Entonces, ayer hubo 8 detenciones, de acuerdo con lo que presentó la fiscal, y como bien dice el secretario de Seguridad, hay más personas que siguen bajo investigación y un juez el que tiene que dar la orden de aprehensión. Este es el caso que se presentó el día de ayer. Y hay otros casos que tienen que ver con contrabando de combustible que sigue investigando la fiscal o la Fiscalía General de la República, y ahí donde encuentra algo la Secretaría Marina, la Secretaría de la Defensa Nacional o la Secretaría de Seguridad, se presentan las denuncias y de acuerdo con la ley se coadyuva en las investigaciones por parte de las instituciones de seguridad del Estado mexicano. Entonces, este es el caso particularmente del exgobernador de Baja California, repito, si él demuestra que no estaba involucrado en esto, pues actuarán los jueces y tienen que hacerlo de manera imparcial. Es falso que haya un asunto político aquí.
1: En la mañanera estuvo Omar García Harfuch, el secretario de Seguridad Pública del gobierno federal, dijo que la trama del huachicol fiscal que pasa por Ernesto Rufo y sus empresas tiene la siguiente operación.
0: Es una investigación que parte de después del aseguramiento de los 33 ferrotanques, como ya lo dice el video. Ahí el análisis de la Fiscalía Especializada en Materia de Delincuencia Organizada, FEMDO, logra identificar esta red que es de las más grandes de contrabando de combustible. Es una investigación de más de un año. Ayer se cumplimentaron 8 órdenes de aprehensión, faltan otras por cumplimentar. Esta red, pues, era la mercancía era ingresada en territorio nacional y, como lo dice ahí, la red declaraba pues prácticamente solo el 10% de la capacidad real del ferrotanque. Es una investigación en curso, todavía no está terminada, pero es una investigación de más de un año de la Fiscalía General de la República.
1: El presidente nacional del nuevo partido Somos México, Guadalupe Acosta Naranjo, calificó la detención de Ernesto Rufo Appel como una infamia absoluta. Así lo platicaron con el Heraldo Radio.
6: Acosta Naranjo, el presidente del nuevo partido político Somos México, calificó la detención de Ernesto Rufo como una infamia absoluta. Dijo que Ernesto Rufo es un preso político. Jorge Almaquio, adelante, cuéntanos.
7: Gracias, Sergio. Amigos, Somos México exige la inmediata e incondicional liberación de Ernesto Rufo Appel y calificó de arbitraria e ilegal la detención del exgobernador de Baja California por parte de la Fiscalía General de la República en Ensenada. Señalaron que consideran esta acción un atropello inaudito en contra del también consejero consultivo de esta organización. Los integrantes del nuevo partido afirmaron que meses anteriores Rufo Appel explicó detalladamente ante las autoridades y ante los medios de comunicación lo irracional e inconsistente de tales acusaciones, puesto que la empresa de la que es socio está avalada por aduanas, el SAT y la Secretaría de Energía. Además, como el propio ex gobernador lo ha declarado, la empresa de la que es socio tiene como actividad principal los trámites y gestiones aduanales de productos que otras empresas y o particulares quieren introducir al país. Expusieron que la relación directa del empresario es con la Agencia Nacional de Aduanas de México, la ANAM, para los trámites administrativos. Es la ANAM la que certifica el tipo de producto que se introduce a México. Rufo Appel lo ha dicho públicamente, la ANAM es la gran responsable de evitar o permitir el tráfico de huachicol, expusieron. Aún así, manifestaron que de manera abusiva la fiscalía encabezada por Ernestina Godoy decidió arremeter contra Rufo Appel mientras se hace de la vista gorda ante la contundente evidencia del fraude fiscal más grande de la historia, el tráfico ilegal de combustible perpetrado por las autoridades federales, entre ellas la Secretaría de Marina y varios gobernadores morenistas actualmente en funciones. Plantearon que este agravio no puede explicarse de otra manera, sino como una cortina de humo que pretende distraer la atención pública del escándalo que ha generado en Baja California las grabaciones publicadas de la gobernadora Marina del Pilar y sus negociaciones al margen de la ley y la soberanía con agentes norteamericanos, admitido públicamente por ella misma. Sergio, amigos, el reporte que les tengo.
6: Muchas gracias, Jorge. Jorge Almaquio. Y bueno, tenemos en la línea precisamente a Guadalupe Acosta Naranjo, presidente de Somos México. Guadalupe, gracias por tomar nuestra llamada. Primero, déjame pues que nos ofrezcas la aclaración. ¿Es o no miembro del partido Somos México, Ernesto Rufo?
8: No es afiliado Sergio, primero que nada, buenos días.
6: Sí, buenos días, Guadalupe, sí.
8: Buenos días. Pero, Ernesto Rufo no está afiliado a Somos México. Él es integrante de un consejo consultivo ciudadano que nuestra organización constituimos para que gente que sin estar afiliada, que tenga conocimiento de distintos temas de la vida nacional, académica, política, pueda darnos su opinión, nos aconseje, nos jale las orejas, nos llame la atención, en fin, hicimos un consejo de más de 100 personalidades y una de ellas es Ernesto, pero Ernesto no dio el paso de afiliarse, no forma parte de un órgano de dirección, forma parte de un consejo consultivo sin estar afiliado, y no por mi voluntad, porque yo a mí me daría gusto que Ernesto hubiera dado el paso de afiliarse, pero él se mantiene con su actual militancia y en ese papel de consejo consultivo nos da sus opiniones. Sergio, aparte de que somos grandes amigos.
6: Bueno, pero a ver, cuéntanos, ¿cómo ves esta acusación? ¿Tiene fundamento? ¿Es esa contrabandista de combustible, Ernesto Rufo? Tengo entendido que pues que se había ya presentado a declarar y que estaba muy tranquilo en su casa, que no pretendió huir de ninguna manera. Ahí hemos visto las fotos, estaba ahí pues precisamente en su casa, ahí fue detenido. No pretendió esconderse ni huir. Pero cuéntanos, ¿cuál es tu opinión sobre estas acusaciones?
8: Mira, yo platiqué de este tema con Ernesto durante varias ocasiones al paso de estos meses, porque esta es una acusación que tiene ya más de un año, que sucedió cuando encontraron algunos depósitos de huachicol en distintos lugares del país, en este caso era Coahuila. Bueno, Ernesto y yo lo conversamos, me explicó. Él tiene... participa, no es socio mayoritario, sino socio minoritario de Invermars, me parece que se llama su empresa.
6: Ingemar.
8: Sí. Ellos a lo que se dedican es a recibir y a tramitar solicitudes de comercializadoras que existen en el país para hacer el trámite y el papeleo ante la Agencia Nacional de Aduanas en México, la ANAM. Ese es su papel. Ellos no compran gasolina en Estados Unidos. Eso lo hace la propia comercializadora, que se pone en contacto con las refinerías que existen en Norteamérica, en este caso al parecer en Texas, y ellos son los que hacen la compra. Lo que le hacen llegar a la empresa de Ernesto es el pedimento para que haga el trámite ante la agencia aduanal, porque en México todo se tiene que hacer con las agencias aduanales. Bueno, tampoco transporta la gasolina. Eso la hace también la empresa comercializadora que contrata empresas, los ferrotanques, las pipas, no las contrata Ernesto. O sea que ni Ernesto ni compra gasolinas en Estados Unidos, ni las transporta, menos las comercializa. Eso lo hacen otras empresas. Y él tiene, por la ley que se hizo en 2014, recordarás la reforma, a partir de ahí... Antes el gobierno era el único que podía importar combustibles. Ahora, con bajo la reforma de 2014, se abrió esta posibilidad que comenzó a funcionar ya cerca de la toma de protesta de Andrés Manuel López Obrador. Incluso fue en el gobierno de López Obrador cuando a Ernesto se le da este permiso de hacer esta empresa para participar en este negocio. O sea, Ernesto no compra, Ernesto no transporta, Ernesto no distribuye y Ernesto no revisa lo que se mete por las aduanas en México. Eso lo hace la agencia aduanal. Si en México entra un litro de huachicol, entra por la aduana que revisa el propio gobierno del que forma parte Ernestina Godoy. Ayer la estuve escuchando y presenta a Ernesto como la cabeza prácticamente del negocio del huachicol fiscal en México. Como si Ernesto tuviera la fuerza política o la capacidad económica o la fuerza criminal para llevar el negocio del huachicol, y el gobierno es un simple observador, ¿verdad? Aquí, ¿por qué no se investiga, Sergio? Pues a quienes son y han sido los titulares de esto que bien denuncia Ernestina, aunque su denuncia es por mucho menos de lo que realmente ha significado el huachicol fiscal en México. Nuestros estudios que hemos realizado, yo me he puesto a estudiar este tema, es de que hay en el sexenio de López Obrador 120,000,000,000 de litros que entraron en México y que no fueron reportados al fisco. ¿Cómo sabemos eso? Porque entramos a las páginas de la del Departamento de Energía en Estados Unidos y ahí está públicamente cuánto se exportó de Estados Unidos a México de combustible, y luego entramos a las páginas del gobierno de la República y del SAT y sabemos cuánto entró de combustibles de Estados Unidos a México, y hay un diferencial en el sexenio de López Obrador de 120,000,000,000 de litros que no pagan IEPS. Y por el pago de IEPS, que varía cada año, en el sexenio fueron 554,000,000,000 de pesos, sin contar el IVA, con lo cual rebasan los 600,000,000,000 de pesos hasta diciembre de 2024, todo esto con datos oficiales. Quieren hacer aparecer a Ernesto como la cabeza de este enorme clan criminal, de verdad, aparte de indignante, les digo yo, a mí me parece ridículo querer presentar a Ernesto como el jefe del huachicol. No, que investiguen, Sergio, en quiénes han sido los titulares desde Ricardo Peralta hasta el actual, pasando por Rafael Marín y por Horacio Duarte. ¿Por qué no se investiga a los que son los que revisan? Y si con una permiso de importación, en vez de pasar 10 millones, pasan 100, pues me parece que eso pasó por los ojos y la nariz de los directivos de las aduanas en México, Sergio.
6: A ver si entiendo correctamente, Guadalupe. Ingemar, la empresa de la cual es socio minoritario Ernesto Rufo, no compra la gasolina en Estados Unidos, no la vende en México, no la transporta, lo que hace es el trámite aduanal. ¿Estoy en lo correcto?
8: Es exactamente como lo has dicho, Sergio, así es.
6: Okay.
8: Quien compra es la empresa comercializadora y entra en contacto con las refinerías norteamericanas. Hacen un pedimento y es ese pedimento que se le entrega a la empresa de Rufo quien hace el papeleo ante aduanas. ¿Quién revisa que ese pedimento al momento de pasar sea exactamente en los términos en que viene el pedimento? Es aduanas. Si dicen van a entrar 10 millones de litros, pues ellos tienen que revisar que son 10 millones de litros de gasolina o de diésel. Eso no lo hace Ernesto. Ernesto no compra, Ernesto no transporta, Ernesto no revisa. Y lo ponen como el jefe, lo hacen aparecer como el jefe ayer en el video, de todo el clan que se ha formado alrededor de este inmenso negocio delictivo, Sergio.
6: Decía ayer Cecilia Soto, y creo que tú también lo dijiste, que es un preso político. ¿Piensas que Ernesto Rufo es un preso político?
8: Sí, yo creo que están usando a un político como Ernesto Rufo, sí, porque sí es político y fue nuestro primer gobernador de oposición en 1989. Como un distractor ante el escándalo que se está viviendo en nuestra relación México-Estados Unidos, que lleva ya por lo menos a varios gobernadores involucrados, y algunos están siendo solicitados de manera formal por las autoridades norteamericanas. A estos, como Rocha Moya, los protegen. No sabemos ni dónde están. Sergio, como tú decías, Sergio, Ernesto no huyó. Ernesto tiene nacionalidad norteamericana. Ernesto no se amparó. Ernesto fue por su propio pie a la Fiscalía General de la República a dar su versión y a poner a disposición de la Fiscalía todos los documentales de los pedimentos que le han pedido las empresas. Dice, pueden revisar absolutamente todo y entonces harán la compulsa y se verá si lo que nos pidieron que iban a pasar por acá y que nosotros hiciéramos el trámite, pues corresponde con lo que pasó, pero quien lo revisa es el gobierno. Y entonces ahora con el escándalo de Mariana, de la gobernadora del Pilar, con este tremendo escándalo, además del de Rocha, no se les ocurre más que agarrar a Ernesto Rufo, un hombre que desde mi punto de vista es una persona honrada, una persona proba, es un ejemplo de la batalla democrática que se ha dado en México y por el cual yo afirmo él es absolutamente inocente de lo que se le imputa.
6: Una pregunta, ¿has estado en su casa ya en Ensenada? ¿Vive con mucho lujo? ¿Anda con escoltas?
8: No, hombre, no. Ernesto es una gente modesta, que es un empresario que no es de hoy. Uh-huh. Él, antes de entrar a la política, ya era empresario y tiene una forma digna de vivir, pero claro que Ernesto no tiene ni siquiera una alberca como la que tenían un hijo del presidente de la República, ¿verdad? Bajo ninguna circunstancia. Ernesto es una gente sencilla. Estaba en su casa cuando lo detuvieron, ¿verdad? Estaba terminando de dar una entrevista a un periódico nacional, hablando sobre la ciudad, sobre lo que está pasando en
6: Baja California.
8: En Baja California, y por cierto, casi colgando la entrevista fue cuando llegaron por él, y ahora lo trajeron acá, de manera indignante, por cierto, la manera en cómo lo exhiben, cómo lo presentan, las fotografías, los videos. Oye, a Rocha Moya no lo podemos volver a ver. Y Ernesto Rufo, sin ningún cuidado y en una violación flagrante a sus derechos humanos y a su imagen, hacen todo este montaje.
6: Bueno, pues Guadalupe Acosta Naranjo, presidente de Somos México, gracias por hablar con nosotros.
8: Muchas gracias a ti, Sergio.
1: Y en esta semana, donde la discusión también estuvo en el lado de pues lo que pasó con el piloto del avión del Mayo, etcétera, etcétera, finalmente Estados Unidos volvió a la carga, designando al grupo delictivo de los Viagras como organización terrorista transnacional.
9: Este grupo criminal acaba de recibir una de las designaciones más severas que puede imponer Estados Unidos. Los Viagras, un condenable grupo criminal con presencia en Michoacán, fueron catalogados por el Departamento del Tesoro de Estados Unidos como organización terrorista transnacional, una designación que endurece las restricciones y sanciones en su contra. Este grupo está vinculado con delitos como narcotráfico, extorsión y secuestro. Además, su presunto líder, Nicolás Sierra Santana, alias El Gordo, tiene una recompensa de hasta $5 millones por información que lleve a

0: Cárteles Unidos, el Cártel Jalisco Nueva Generación y el Cártel de Sinaloa en una disputa constante por el control de la región. Y con el abatimiento de Nemesio Oseguera Cervantes, mejor conocido como El Mencho, la relación entre los Viagras y el Cártel Jalisco Nueva Generación se rompió una vez más. Y ahora es un grupo que está oficialmente en la mira de Estados Unidos.
1: Y bueno, pues este fin de semana termina el Mundial y también empiezan a verse ya todos los preparativos para los regresos a clase. Todavía falta, no se espanten, pero así será el ciclo escolar 2026-2027.
2: Así será el ciclo escolar 2026-2027. La SEP dio a conocer el calendario para el próximo ciclo escolar y viene con varias sorpresas. En Nación 321 te contamos sobre ellas. Para empezar, debes saber que este calendario aplica para

efectivos de clase. En el calendario vienen marcados los dos periodos vacacionales. El primero será en fin de año, del 21 de diciembre de 2026 al jueves 7 de enero de 2027. Mientras que el segundo periodo es considerado para Semana Santa y se extiende del 22 de marzo al 3 de abril de 2027.

0: El año escolar será el miércoles 16 de septiembre, Día de la Independencia de México, el lunes 2 de noviembre, Día de Muertos, el lunes 16 de noviembre, cuando habrá puente y se conmemorará el Día de la Revolución Mexicana, el lunes 1 de febrero, en conmemoración del aniversario de la Constitución de 1917, el lunes 15 de marzo, en honor al natalicio de Benito Juárez, el miércoles 5 de mayo, Día de la Batalla de Puebla. Así que ya lo sabes, aunque aún no han iniciado las clases, ya puedes ir planeando tus próximas vacaciones.
1: La Coordinadora Nacional de Trabajadores de la Educación volvió a la carga esta semana, acusó a la SEP y al ISSSTE de incumplir y la postura de la presidencia se puso dura.
2: Maestros de la Coordinadora Nacional de Trabajadores de la Educación reactivaron sus movilizaciones en la CDMX para protestar contra la Secretaría de Educación Pública, SEP, y el Instituto de Seguridad y Servicios Sociales de los Trabajadores del Estado, ISSSTE, por el incumplimiento de los acuerdos pactados previamente este 16 de julio de 2026. Los contingentes iniciaron sus concentraciones en el Centro Histórico, lo que provocó cierres a la circulación en la calle Isabel la Católica, entre las avenidas Chimalpopoca y Fray y Servando Teresa de Mier, justo a las afueras de la Coordinación General de Recursos Humanos de la SEP. Los líderes del movimiento advirtieron que las movilizaciones podrían endurecerse e incluso derivar en un nuevo plantón indefinido, si no se abren canales de negociación resolutivos en las próximas horas. La nueva jornada de protesta, encabezada por las secciones 9, 10, 11 y 60 del Magisterio Disidente, acusa directamente a Mario Delgado, titular de la SEP, y a Martí Batres, director del ISSSTE, por congelar las mesas de trabajo destinadas a resolver las demandas prioritarias. Exige la restitución inmediata de los encuentros programados para tratar la agenda de seguridad social y laboral. También reclaman definir la fecha de devolución de los descuentos salariales aplicados por los paros previos y avanzar en la basificación de docentes interinos. Piden igualar los beneficios económicos y aguinaldos con los de otras entidades del país y mantienen la exigencia de eliminar el régimen de cuentas individuales para regresar al sistema solidario de pensiones.
1: El presidente Donald Trump también lanzó una tremenda acusación ayer en una conferencia especial en donde habló sobre el tema de las elecciones en Estados Unidos, en cómo descubrieron que presuntamente había fallos, inmiscusiones en su contra en la elección que perdió en 2020. Acusó directamente a China de robarse las elecciones de 2020 mediante hackeo.
3: Donald Trump acusó a China de presuntamente robar la elección presidencial de 2020, que perdió frente a Joe Biden, mediante un hackeo. Durante su discurso a la nación, el mandatario conservador afirmó, sin presentar pruebas, que China presuntamente pirateó, robó o compró información de 220 millones de votantes con el objetivo de influir en los comicios que perdió, además de socavar su primer mandato. Aseguró que sus señalamientos se sustentan en informes recientemente desclasificados sobre presuntas vulnerabilidades electorales y sostuvo que una unidad de explotación de datos, presuntamente vinculada al país asiático, obtuvo nombres, domicilios, teléfonos y preferencias partidistas de los electores estadounidenses. Trump afirmó que agencias de inteligencia detectaron estas presuntas interferencias, pero que fueron ocultadas. Incluso sostuvo que un fraude de este tipo debería tener consecuencias y apuntó a actores tanto locales como extranjeros. Sin embargo, sus afirmaciones contradicen la evaluación desclasificada de la comunidad de inteligencia estadounidense, publicada en 2021, la cual concluyó que no hubo indicios de que algún actor extranjero alterara elecciones de 2020, incluidos registros de votantes, las papeletas, el conteo o los resultados. Especialistas consideran que estas acusaciones forman parte de una estrategia para desacreditar el proceso electoral ante el debilitamiento de la imagen y la aprobación de Trump y la posibilidad que su partido pierda las elecciones intermedias de noviembre de 2026.
1: Finalmente, pasan las semanas, pasan los días y el conflicto en el Medio Oriente escala. Hoy hubo otra vez ataques tremendos a la infraestructura iraní por parte de los Estados Unidos, pero en Europa, 4 años después, la invasión a gran escala de Rusia en Ucrania, pues no termina de consumarse. Ucrania sigue resistiendo. Carmen Aristegui, que ustedes pueden escuchar a través de esta estación 99.3 cada mañana, platicó de esto con Denise Dresser.
4: Es una nación que está decidida a defenderse. Qué largo conflicto, lo que nadie imaginaba que duraría lo que ha durado. Es impresionante.
5: 4 años y no se ve un final pronto porque Putin está obsesionado con Ucrania, siente que Ucrania no tiene derecho a existir, que debe ser parte de la Rusia imperial, quiere rusificar a Ucrania. Y por otro lado, aunque Estados Unidos ha perdido interés en el conflicto, Putin acaba de anunciar, Trump acaba de anunciar que va a permitirle a Ucrania producir sus propios misiles Patriot para defenderse. Hubo una reunión importante de la OTAN, creo que lo discutimos la vez pasada, y ahora Zelensky sale nuevamente a decir que no va a haber una concesión pronta, rápida de territorio por paz, que seguirán peleando precisamente porque Ucrania siente que ahora por fin tiene más cartas de las que tenía en el pasado y Putin no va a ceder. No hay una visión clara entre los múltiples funcionarios, miembros de la sociedad civil, soldados, comandantes con los que hablé, de una ruta hacia la paz. La paz ocurrirá cuando Putin retire a sus tropas, si es que siente que ya no puede seguir mandando a tantos rusos a la carnicería que se ha vuelto ese frente con Ucrania, mientras al mismo tiempo ya empieza a sentir la guerra en casa, cosa

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este, pero en 1966 en Londres, los clubes estaban llenos de blues, de humo, de guitarristas que querían sonar como Muddy Waters, como B.B. King, como Robert Johnson. En 1966 Eric Clapton tenía 21 años, pero ya era tratado como una figura de culto. Acababa de grabar con John Mayall.

0: Ginger Baker. ¿Viene del jazz? ¿No toca la batería para acompañar canciones? ¿La ataca? O sea, los toms, los platillos, el bombo. Jack Bruce también tiene una formación jazzística. Canta, compone y convierte el bajo en un instrumento melódico. Tres super estrellas, nacientes y también consolidadas. Eso era Cream, que una semana como esta, en 1966, aparecía como la primera superbanda de la historia de la música. Para hablar de Cream, en esta semana tenemos la presencia del magnífico, del único, del hombre más sexy vivo en la tierra, David Ortiz Celestino. Por favor, apláudale, por favor. Maestro, ¿cómo está?
1: Muy bien, Jesús, muy contento y muy entusiasmado de hablar de este dragón de tres cabezas que es Cream. Estos tres monstruos totalmente eran tan colosales, Jesús, que la historia de ellos tenía que ser, como decía Baltasar Gracián,

0: vamos, ahora sí que vamos disectando el tema, ¿no? Los tres, Jack Bruce, Ginger Baker, Eric Clapton, ya eran conocidos, ya tenían carácter, los tres estaban convencidos de que su instrumento debía además escucharse por encima de los demás. Era una lucha tremenda de poder, de ego, una banda construida con músicos que no habían necesariamente nacido para permanecer como el fondo del escenario, ¿no? Baker, Ginger Baker fue quien buscó a Clapton para proponerle la creación de un nuevo grupo. Y Clapton aceptó, pero puso una condición. Dijo, necesito a Jack Bruce en el bajo. Pero había un problema. Ginger Baker y Bruce, Jack Bruce, se detestaban.
1: Hay un cuchillo ahí de por medio que le sacó Ginger Baker a este bajista, porque sí, se detestaban, ya venían de trabajar con bandas parecidas, juntas, en común. Pero fíjate, Jesús, que es curioso también, hay que entender el contexto, que esta es la década y este es el año justamente en que los Beatles deciden retirarse de los conciertos en vivo, de los estadios, justo porque sentían que no eran escuchados y porque ni ellos mismos escuchaban entre sí, y lo que podían desarrollar no era en vivo tanto como lo podían hacer en estudio. Contrario a este grupo, Jesús, que se convirtió en el mejor happening, en el mejor performance musical que ha habido, porque lo que ellos buscaban era que su sonido, que su instrumento fuera libre y se escuchara, y obedecía no a estadios, obedecía a lugares más bien pequeños, más bien íntimos, donde podían ellos ser más libres. Y es curioso, de verdad, que cuando los Beatles, que eran la gran banda en ese momento, de cuatro genios, no se habían separado, pero se habían retirado, entrar a esta banda en el escenario a decir, con permiso, somos los mejores músicos individuales, y quizá, Ginger Baker decía que eran 10 veces mejores que Led Zeppelin.
0: Ellos habían tocado juntos en la Graham Bond Organization,

0: cuando dejaban de pelear, producían una fuerza rítmica difícil de encontrar. Y tal vez parte de esa era la magia, ¿no? Eran dos superpoderes que cuando se unían, a pesar de parecer contrarios, hacían que la bomba estallara. Cream se queda integrado justamente una semana como esta de julio de 1966, antes de que la industria popularizara la expresión, ya reunía las características de ser el primer gran supergrupo. El primer álbum, que se llama Fresh Cream, apareció ese mismo año, pero la verdadera explosión llegó en 1967 con Disraeli Gears, ¿no? El disco en el que el blues eléctrico británico se encontró además de frente con la psicodelia, baby.
1: Fue lo mismo que le pasó a todos los músicos cuando conocen y cuando ven tocar en vivo a Jimi Hendrix, esta explosión de este darse cuenta de lo que se podía hacer con la música, con la guitarra, y de lo que se podía lograr a nivel. Es que, a ver, los 60 estaba empezando a pasar todo. Todo era novedad. No había refritos y los refritos se estaban dejando de lado. Entonces, cuando aparece Jimi Hendrix en el escenario y lo ven estos músicos, todos los de Inglaterra en ese tiempo que asistieron a esos recitales del guitarrista, se dieron cuenta que los alcances de la música podían ser todavía más, y estos tres genios alcanzaron a divisar que esos, en su segundo álbum, podían explotar como no lo habían hecho en el primero, Jesús.

0: Bueno, pues esta Sunshine of Your Love.
1: Este primer golpazo emocional que dejaba como legado Cream, que no sonaba como un trío tradicional, ¿no? En muchas bandas el bajo sostiene la armonía, la batería marca el tiempo y la guitarra ocupa el frente, y aquí no.
2: No, y es que a ver, Jesús, aunque no se entiende éticamente en ningún lado la arrogancia o la soberbia de los integrantes de las bandas, puedes comprender, no lo entiendes, pero comprendes o abarcas por qué estos tres colosos hacían lo que hacían y destilaban esta arrogancia, donde pensaban que bandas como, insisto, Led Zeppelin, ¿no? Ellos eran 10 veces mejor que Led Zeppelin, o que John Bonham, este baterista colosal, maravilloso e histórico. A idea de Jeff Beck, era un baterista que le faltaba talento. Estos tres colosos, Jesús, hay que entender de dónde vienen, hay que entender también hacia dónde quieren ir cada uno de ellos, y hay que entender también lo que lograron hacer con la música, que es este repentismo, este happening de que lo que pasara. Creo que lo mejor de ellos es escucharlos en vivo. Hay que entenderlos para de ese lado, porque era tal la competencia, Jesús, que a veces decía el mismo Clapton que no sabían qué estaban tocando. Él no sabía ya qué estaba tocando, dejaba de tocar su instrumento, que además Clapton, si algo se acostumbra, es que luce siempre. Él se hacía a un lado para dejar que los otros dos, o para entender qué estaban haciendo los otros dos, siempre en competencia.
1: Jack Bruce tocaba el bajo como si fuera otro solista, ¿no?
2: Sí.
1: Y además era el cantante.
2: Sí.
1: Quiere decir, ¿no? Jack Bruce, o sea, lo que escuchamos no es la voz de Eric Clapton. Sí cantó canciones Eric Clapton.
2: Acompañaba, pero...
1: Y hacía segundas voces. Y sí cantó 2 o 3 en los 4 discos de Queen, pero nunca fueron los grandes hits.
2: No.
1: O sea, el cantante principal era Jack Bruce. Y Ginger Baker rompía el pulso, ¿no? Lo desplazaba, regresaba a él cuando quería. Clapton lanzaba una frase y los otros no se limitaban porque le respondían. Era una cosa

0: ocupado entre ambos y en ocasiones funcionaba más como mediador que como guitarrista. Pero la fricción se hacía energía, ¿no? Una canción de 4 minutos en vivo, como dices, podía extenderse a 10, 15, 20. Creaban estructuras modelo de blues y abrían el espacio al jazz para poder improvisar. Ninguna de sus interpretaciones terminaba siendo idéntica a la anterior, y también esa es una de las cosas que los vieron seguramente pudieron disfrutar de una manera tremenda. Qué fascinante, ¿no?
1: Sí, las grabaciones, o sea, creo que de ellos se sabe mucho por lo que se platica, porque también era una banda sobre todo para músicos, diferente a los Beatles, insisto, o a los Rolling Stones, que tenían más pautas y que...
0: O a The Who, que era muy masivo.
1: O a The Who, exactamente, estos eran más íntimos.
0: Sí, era la banda que iban a ver los otros músicos.
1: Sí.
0: Y a quienes verdaderamente admiraban. El único que les competía en ese nivel era Jimi Hendrix.
1: Sí, y la aportación que hizo Hendrix para ellos fue monumental también. Entonces, es una banda que hay que escuchar, que hay que ver sobre todo, y hay que estar atentos, porque además eran los 60, eran como... era un poco anticipando lo que iba a hacer después el progresivo, pero esto... no había baladas pop, no había baladas así cursis, no había baladas, era todo experimento, pero todo era, insisto, hace poquito acabo de usar la palabra repentismo, era todo repentismo, Jesús, con ellos.
0: Sí, porque justamente en ese repentismo estaban a punto de lograr algo celestial, uh-huh, o de perder el control, uh-huh, y eso es fascinante. En el 68 aparece Wheels of Fire, un álbum doble con grabaciones de estudio y actuaciones en vivo. Fue el primer álbum doble de la historia que obtuvo certificación de platino y que además los llevó a también ser admirados del otro lado del charco. En Estados Unidos fue un hit. Una de sus piezas centrales comienza de forma extraña porque tiene esta introducción que vamos a escuchar ahora, una introducción teatral escrita en un compás poco habitual antes de dar paso a la voz de Jack Bruce, ¿no? La letra la hizo Pete Brown y no está explicada en una historia de manera convencional. Presentaba imágenes, una estación, cortinas negras, el famoso cuarto blanco, que es una metáfora justamente tal vez a parte de la locura. Es The White Room, es The Cream,

0: Aguirre.
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Las 7 de la noche con 8 minutos, no saben, gente. Bueno, primero que nada, buenas noches. Yo soy Emerson, feliz de acompañarte a través de la música de tu vida. Y qué buena forma de empezar estas dos horas que vamos a estar juntos, que con Calvin Harris, Feel So Close. Creí que había dejado mi teléfono en el Didi, pero los servicios de investigación especializados, liderados por Betty, lo descubrió, escuchó y que vibró. Y estaba en mi mochila. No les digo. Comunícate conmigo, 4445-913045. Cuéntame qué plan para hoy. ¿A dónde nos vamos saliendo del turno? Si ya terminaste, cómo acaba la jornada laboral. Todo. Y saludos a David. Sí, era David, el conductor del Didi. Muy ameno el viaje. Gracias, David García. Gracias. Yo ya... Bye, Grace. Sí, aquí estaba en mi mochila, Grace. Es que aquí yo hice toda una búsqueda. Todos preocupados. Ay, no. Gracias. La unión hace la fuerza. ¿No les ha pasado que dicen, yo lo tenía, yo lo traía? ¿Quién me ha robado no sé qué? Ay, aquí lo tengo. Cuéntenme su experiencia y a lo mejor le regalo una paleta de estas de Malvavisco con carita de gomitas. 44 45 91 30 45. Quédate conmigo. Buenas noches.

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7: Las 7 de la noche con 20 minutos. Oigan, estaba platicando ayer con Cristian acerca de las pintas en la escuela. ¿Ustedes eran pinteros o no eran pinteros? Sean honestos. ¿Qué experiencia y qué canción podría musicalizar, ser la banda sonora de esa etapa de rebeldía, entre comillas, en la que no entrabas a clases, que se iban a la casa del amigo o de la amiga más cercano, cercana, se ponían a jugar, compraban gorditas y no entraban a las clases? No importaba nada. ¡Ay, qué padre! ¿Qué canción los remonta a esa época? Puede ser de la prepa, de la uni, de la secundaria también. Hubo gente muy rebelde desde pequeña. Así que cuéntamelo, 44 45 91 30 45.

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Las 7 con 34 minutos en Más FM, la música de tu vida. Oigan, las canciones que musicalizarían, ¿qué sería la banda sonora de esas escenas de Pinta en su juventud? Si tuvieran que elegir una, ¿cuál sería la canción de esa travesura, de esa aventura? Es que había hasta días trágicos en las pintas. La mayoría espero que hayan sido divertidas para todos. Cristian dice que, por ejemplo, cuando estaba en la prepa, en la Silva, uno de sus mejores amigos estaba en el Salesiano y que lo dejaban a él en el Salesiano, su amigo. Tomaba un camión y llegaba a la Silva a las 7:15, porque él entraba a las 7:15 y ya está ahí esperándolo con el PlayStation escondido en la mochila para irse a jugar. ¡Ah, qué padre! Yo le estaba contando que

fondo porque la nostalgia vive en mí. Y las poníamos ahí en la tele, si estábamos en la calle, en el Sony Ericsson negro con naranja. Al centro de todos. ¡Qué divertido! Nosotros nos poníamos a jugar escondidas en la casa de un amigo que estaba muy grandota. Entonces era muy divertido porque de verdad sí nos escondíamos como se debía. Y yo recuerdo tanto esa vez que yo gané, porque me escondí debajo de la mesa, pero no así de ahí tirado. Me abrí como estrella de mar, haz de cuenta, como estrella así, las manos, las piernas, la cabeza en las sillas. Entonces yo quedaba como flotando. Nunca me encontraron, se aventaron como tres rondas y yo ahí haciendo malabares. Qué padre. Recordar si es volver a vivir. La prepa me encantó porque yo me divertí tanto. Del promedio final no hablemos, ¿verdad? Pero me divertí muchísimo. Cuéntenme qué canción recuerdan con esos días de pinta. O díganme, yo no me fui de pinta nunca. Y fui promedio excelente. Salí con honores, con 9.8. Cuéntame las dos posibles historias. La dualidad de la vida, así es. Son las 7.37.

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9: Son las 7 con 43 minutos, para que recuerden también sus etapas de la prepa, de rebeldía. Pantalones guangos, los Vans, los Converse. ¿Qué más?

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1: Ocho de la noche con 4 minutos, nuestra segunda hora juntos arrancado. 17 grados centígrados marca el termómetro. Oigan, hace frío, no me la hagan. Bueno, se me trajo un suétercito. Abríguense bien, por favor, no se me confíen. Y el fin de semana oficialmente ya arrancó. Si ya están preparándose para ir de fiesta, con cuidado, por favor. Y qué bueno que sigan conmigo en esta noche de viernes. 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

0: Las 8 de la noche con 45 minutos, 8:45 en Más FM, la música de tu vida.
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0: Ay, qué bonita canción esto de YouTube. Sweet or without you. Son las 8:46 minutos. Hace mucho frío, ¿verdad?
1: Había tenido un suéter.
0: Apenas para un pozolito le estaba diciendo a Janet. ¡Qué rico! O un atole de maíz de teja como el que prepara mi abuelita. Sí, unos tamales. Te voy a traer, Janet. Está delicioso, no tienes una idea. ¡Qué rico! Gracias por recordármelo. Saludos, abuelita, a la distancia y a través de la energía. Son las 8:40.

39 minutos. Qué mejor forma de despedirnos y de sentir que es fin de semana, viernes, aunque haga mucho frío, ¿verdad? Pues miren, la cuponera se quedará conmigo. Voy a que me dé el infarto un juego. No, mañana las seguimos regalando. Pásensela bien. Si se quedan en casita, que yo creo que es lo más recomendable, ¿no? Con el frío, yo, mira, no salgo, no sé ustedes. Y si salen, cuídense mucho, manejen con precaución. Si toman, no manejen, no se expongan de más. Oigan, hoy no se reportó ni Ángel, ni tampoco se reportó Jorge, que siempre los viernes están listos para la fiesta. Hoy que traía la actitud, ni modo. ¡Falta! Yo soy Emerson, un placer haberte acompañado. Espero que te la hayas pasado bien, que hayas bailado un poquito, cantado, disfrutado de la música. Y mañana nos escuchamos a las 12 del día. Yo voy a estar de 12 a 4, así que por acá los espero a la hora de la comidita para seguir de antojados. Disfruta de Don't You Worry Child. Son las 9 en punto. Buenas noches. Chao, bye.

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1: Una forma de asegurar la calidad de los ingredientes que estamos consumiendo es prepararlos nosotros mismos. Por eso, hoy nos acompaña el cocinero tradicional de Campeche, Rafael Meneses, para preparar nuestro propio jamón artesanal en casa.
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1: Bienvenidas y bienvenidos a Revista del Consumidor Radio. Hoy nos acompaña el cocinero tradicional Rafael Meneses, pilar de la cocina mexicana del estado de Campeche, para preparar la tecnología doméstica del mes, jamón artesanal. Bienvenido, chef. Gracias por aceptar la invitación.
2: Muchas gracias por la invitación. Y para empezar con esta tecnología, los ingredientes que vamos a necesitar son 2 kilogramos de lomo de cerdo o pierna, 200 mililitros de agua muy fría, 150 mililitros de concentrado de apio licuado y colado, 45 gramos de sal de mar, 25 gramos de miel, 4 gramos de pimienta blanca y 1 gramo de laurel molido. También ocuparemos un rollo de papel film, hilo de algodón o pabilo grueso, una jeringa de cocina de 20 mililitros, un termómetro de sonda o digital, una bolsa resellable de grado alimenticio y un recipiente hermético con capacidad de 2 kilogramos. Comenzamos licuando el apio con poca agua, colamos y dejamos enfriar. Para preparar la salmuera, disolvemos el jugo del apio, sal de mar, miel, agua fría y las especias hasta disolver completamente. Ponemos la carne en una charola o topper e inyectamos la mezcla por toda la pieza, en espacios de 2 a 3 centímetros. Masajeamos la carne amasándola o golpeándola en un tazón frío durante 30 minutos hasta que absorba el líquido y se sienta pegajosa. La idea es distribuir toda la salmuera para evitar que se reproduzcan microorganismos. Lo refrigeramos en un recipiente hermético durante 24 a 32 horas. Para su formado y compresión, lo moldeamos de forma cilíndrica con las manos, hacemos nudos con el hilo cada 2 o 3 centímetros y vamos a envolver 10 veces con el papel film hasta que quede compacto y firme. Para la cocción, calentamos el agua entre 78 y 80 grados Celsius. Sumergimos la pieza y colocamos un poco de peso encima para evitar que flote y cocinamos aproximadamente por 2 horas. Retiramos únicamente cuando el centro del jamón marque de 70 a 72 grados Celsius. Una vez pasado el tiempo, lo llevamos inmediatamente a un baño de agua con hielo durante 30 minutos para el choque térmico y así cortar la cocción. Lo colocamos en una bolsa hermética y en un recipiente para llevarlo a refrigeración de 12 a 24 horas. Le retiramos el plástico y cortamos en rebanadas. Si quieres que tu jamón tenga un color más intenso, puedes añadir 5 mililitros de jugo de betabel concentrado a la salmuera. Y ojo, nuestra receta es 100% casera y no tiene conservadores sintéticos, por lo que su vida útil es de solo 5 días en refrigeración. Además, para que no se oxide con el aire, solo rebana la porción que te vayas a comer en el momento. Fresco, natural y directo a la mesa. Anímense a prepararlo y cuéntenos en nuestras redes sociales cómo les fue. Además, les invitamos a ver el proceso de preparación en nuestro canal de YouTube Profeco TV. Soy el cocinero tradicional Rafael Meneses López y fue un gusto cocinar con ustedes en Revista del Consumidor Radio.
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1: Una forma de asegurar la calidad de los ingredientes que estamos consumiendo es prepararlos nosotros mismos. Por eso, hoy nos acompaña el cocinero tradicional de Campeche, Rafael Meneses, para preparar nuestro propio jamón artesanal en casa.
0: Pero eso no es todo lo que tenemos preparado para hoy. 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
2: Bienvenidas y bienvenidos a Revista del Consumidor Radio. Hoy nos acompaña el cocinero tradicional Rafael Meneses, pilar de la cocina mexicana del estado de Campeche, para preparar la tecnología doméstica del mes, jamón artesanal. Bienvenido, chef. Gracias por aceptar la invitación.
3: Muchas gracias por la invitación. Y para empezar con esta tecnología, los ingredientes que vamos a necesitar son 2 kilogramos de lomo de cerdo o pierna, 200 mililitros de agua muy fría, 150 mililitros de concentrado de apio licuado y colado, 45 gramos de sal de mar, 25 gramos de miel, 4 gramos de pimienta blanca y 1 gramo de laurel molido. También ocuparemos un rollo de papel film, hilo de algodón o pabilo grueso, una jeringa de cocina de 20 mililitros, un termómetro de sonda o digital, una bolsa resellable de grado alimenticio y un recipiente hermético con capacidad de 2 kilogramos. Comenzamos licuando el apio con poca agua, colamos y dejamos enfriar. Para preparar la salmuera, disolvemos el jugo del apio, sal de mar, miel, agua fría y las especias hasta disolver completamente. Ponemos la carne en una charola o topper e inyectamos la mezcla por toda la pieza, en espacios de 2 a 3 centímetros. Masajeamos la carne amasándola o golpeándola en un tazón frío durante 30 minutos hasta que absorba el líquido y se sienta pegajosa. La idea es distribuir toda la salmuera para evitar que se reproduzcan microorganismos. Lo refrigeramos en un recipiente hermético durante 24 a 32 horas. Para su formado y compresión, lo moldeamos de forma cilíndrica con las manos, hacemos nudos con el hilo cada 2 o 3 centímetros y vamos a envolver 10 veces con el papel film hasta que quede compacto y firme. Para la cocción, calentamos el agua entre 78 y 80 grados Celsius. Sumergimos la pieza y colocamos un poco de peso encima para evitar que flote y cocinamos aproximadamente por 2 horas. Retiramos únicamente cuando el centro del jamón marque de 70 a 72 grados Celsius. Una vez pasado el tiempo, lo llevamos inmediatamente a un baño de agua con hielo durante 30 minutos para el choque térmico y así cortar la cocción. Lo colocamos en una bolsa hermética y en un recipiente para llevarlo a refrigeración de 12 a 24 horas. Le retiramos el plástico y cortamos en rebanadas. Si quieres que tu jamón tenga un color más intenso, puedes añadir 5 mililitros de jugo de betabel concentrado a la salmuera. Y ojo, nuestra receta es 100% casera y no tiene conservadores sintéticos, por lo que su vida útil es de solo 5 días en refrigeración. Además, para que no se oxide con el aire, solo rebana la porción que te vayas a comer en el momento. Fresco, natural y directo a la mesa. Anímense a prepararlo y cuéntenos en nuestras redes sociales cómo les fue. Además, les invitamos a ver el proceso de preparación en nuestro canal de YouTube Profeco TV. Soy el cocinero tradicional Rafael Meneses López y fue un gusto cocinar con ustedes en Revista del Consumidor Radio.
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1: Buscar direcciones, solicitar transporte, confirmar reservaciones, compartir fotos o avisar que llegaste bien. Cuando sales de viaje, la conexión a internet se vuelve una herramienta clave y el Wi-Fi de aeropuertos, hoteles, plazas o establecimientos comerciales puede ser un gran aliado. Sin embargo, elegir utilizar estas redes no debe comprometer la privacidad de tus datos. El Wi-Fi público se debe utilizar con precaución.
0: Pero, ¿a qué nos referimos con el Wi-Fi público? El término público indica que el servicio está disponible para múltiples usuarios. Sin embargo, debes prestar atención al conectarte. Es muy importante que identifiques si la red está protegida o abierta, ya que no todas ofrecen el mismo nivel de seguridad.
1: Por un lado están las redes protegidas con contraseña. Estas suelen incorporar mecanismos de cifrado que añaden una capa de protección a tu información. Por el otro, están las redes abiertas. Estas requieren mayor precaución, debido a que tu información puede ser interceptada o bien tu navegación podría ser redirigida a sitios fraudulentos.
0: Es verdad, nunca sabemos al 100% qué tan segura es una red Wi-Fi pública, pero hay señales que te pueden ayudar a decidir. Fíjate en esto. ¿Quién ofrece el servicio? ¿Tiene contraseña? Y lo más importante, al usarla, ¿te pide compartir información sensible?
1: Además, otras recomendaciones que puedes tomar si estás pensando en conectarte a un Wi-Fi público son las siguientes. Puedes conectarte si la red es de un lugar que identificas como un hotel, un café, el aeropuerto o una red de gobierno. Esta debe pedirte una contraseña y no te debe exigir datos innecesarios como tu teléfono, información bancaria, datos de acceso a aplicaciones como contraseñas o códigos PIN. Si cumple con esto, puedes usarla con tranquilidad para buscar en mapas, mandar mensajes de texto o hacer búsquedas.
0: Ten cuidado si la red está completamente abierta, o sea, sin contraseñas. También si tiene un nombre genérico, por ejemplo, Wi-Fi gratis 123, o si no sabes quién la administra. En este caso, solo úsala para consultas rápidas en la web, pero evita introducir contraseñas, información financiera o datos sensibles.
1: Si detectas redes duplicadas o sospechosas, por ejemplo, café-oficial junto a un café-free, evita la conexión o busca otra red de inmediato. No olvides que no debe pedirte información inusual, como tu correo o contraseñas, ni redirigir constantemente a otros sitios web.
0: Por otro lado, también existen acciones sencillas para navegar con mayor seguridad en entornos abiertos o desconocidos. Si utilizas una red abierta, verifica cuál es la red Wi-Fi oficial. Evita iniciar sesión o ingresar contraseñas en cuentas importantes, como tu correo, banca móvil o redes sociales.
1: No realices compras ni compartas datos personales o bancarios. Si por alguna razón necesitas iniciar sesión en tu correo o redes sociales, no guardes las contraseñas en el navegador y cierra sesión en tus cuentas cuando termines. Acciones sencillas para proteger tu navegación.
0: Sabemos que el Wi-Fi es una parte fundamental del viaje. Por eso también toma en cuenta que la seguridad no depende exclusivamente de la red. Una vez que te conectas, la seguridad digital también se basa en cómo usas internet. Por ejemplo, las páginas que visitas y las aplicaciones que descargas o utilizas durante el viaje.
1: Al viajar, las aplicaciones de transporte, mapas o reservas son esenciales. Sin embargo, es importante asegurarse de que no se trate de plataformas falsas, ya que podrían intentar obtener datos personales o financieros.
0: Mucho cuidado con aplicaciones que muestren nombres similares a los originales, pero con ligeras variaciones o faltas de ortografía. También con aquellas que tienen pocas descargas y reseñas inconsistentes, o que solicitan permisos que no justifican su función, como acceso a contactos, cámara o micrófono.
1: Por otro lado, si necesitas acceder a un sitio web, revisa en la barra del navegador que la dirección comience con https://:// y que muestre el icono de un candado cerrado, lo que indica que la conexión está protegida. Asegúrate también de que estás en la página correcta, sin errores en la dirección ni enlaces sospechosos. Si el sitio presenta una interfaz diferente a la habitual, se comporta de forma extraña, te redirecciona o muestra ventanas emergentes, es mejor abandonar el sitio.
0: Por último, más allá de la conexión, la clave está en decidir con cuidado qué tipo de información se comparte en cada momento. El Wi-Fi público es un gran aliado para moverse por el mundo. Aprender a decidir cuándo, dónde, para qué conectarte, te permitirá aprovechar la red con mayor tranquilidad.
1: Recuerda que conectarte es tu derecho, pero hacerlo con seguridad es tu responsabilidad.
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3: Una forma de asegurar la calidad de los ingredientes que estamos consumiendo es prepararlos nosotros mismos. Por eso, hoy nos acompaña el cocinero tradicional de Campeche, Rafael Meneses, para preparar nuestro propio jamón artesanal en casa.
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3: Bienvenidas y bienvenidos a Revista del Consumidor Radio. Hoy nos acompaña el cocinero tradicional Rafael Meneses, pilar de la cocina mexicana del estado de Campeche, para preparar la tecnología doméstica del mes, jamón artesanal. Bienvenido, chef. Gracias por aceptar la invitación.
4: Muchas gracias por la invitación. Y para empezar con esta tecnología, los ingredientes que vamos a necesitar son 2 kilogramos de lomo de cerdo o pierna, 200 mililitros de agua muy fría, 150 mililitros de concentrado de apio licuado y colado, 45 gramos de sal de mar, 25 gramos de miel, 4 gramos de pimienta blanca y 1 gramo de laurel molido. También ocuparemos un rollo de papel film, hilo de algodón o pabilo grueso, una jeringa de cocina de 20 mililitros, un termómetro de sonda o digital, una bolsa resellable de grado alimenticio y un recipiente hermético con capacidad de 2 kilogramos. Comenzamos licuando el apio con poca agua, colamos y dejamos enfriar. Para preparar la salmuera, disolvemos el jugo del apio, sal de mar, miel, agua fría y las especias hasta disolver completamente. Ponemos la carne en una charola o topper e inyectamos la mezcla por toda la pieza, en espacios de 2 a 3 centímetros. Masajeamos la carne amasándola o golpeándola en un tazón frío durante 30 minutos hasta que absorba el líquido y se sienta pegajosa. La idea es distribuir toda la salmuera para evitar que se reproduzcan microorganismos. Lo refrigeramos en un recipiente hermético durante 24 a 32 horas. Para su formado y compresión, lo moldeamos de forma cilíndrica con las manos, hacemos nudos con el hilo cada 2 o 3 centímetros y vamos a envolver 10 veces con el papel film hasta que quede compacto y firme. Para la cocción, calentamos el agua entre 78 y 80 grados Celsius. Sumergimos la pieza y colocamos un poco de peso encima para evitar que flote y cocinamos aproximadamente por 2 horas. Retiramos únicamente cuando el centro del jamón marque de 70 a 72 grados Celsius. Una vez pasado el tiempo, lo llevamos inmediatamente a un baño de agua con hielo durante 30 minutos para el choque térmico y así cortar la cocción. Lo colocamos en una bolsa hermética y en un recipiente para llevarlo a refrigeración de 12 a 24 horas. Le retiramos el plástico y cortamos en rebanadas. Si quieres que tu jamón tenga un color más intenso, puedes añadir 5 mililitros de jugo de betabel concentrado a la salmuera. Y ojo, nuestra receta es 100% casera y no tiene conservadores sintéticos, por lo que su vida útil es de solo 5 días en refrigeración. Además, para que no se oxide con el aire, solo rebana la porción que te vayas a comer en el momento. Fresco, natural y directo a la mesa. Anímense a prepararlo y cuéntenos en nuestras redes sociales cómo les fue. Además, les invitamos a ver el proceso de preparación en nuestro canal de YouTube Profeco TV. Soy el cocinero tradicional Rafael Meneses López y fue un gusto cocinar con ustedes en Revista del Consumidor Radio.
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las 8 de la mañana con 16 minutos. Muy buenos días. Oye, me da muchísimo gusto estarte saludando. Yo soy Katia Palacios con el gustazo, sí, de acompañarte en este sábado de aquí y hasta las 12 del mediodía. La música de tu vida a través de Más FM. Escuchamos a Rihanna, With a Love.

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2: Las 8 de la mañana con 25 minutos.

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1: Oye, las 8 de la mañana con 56 minutos. Muy buenos días. ¿Cómo te está yendo en esta mañana de sábado? 44-45-91-30-45, WhatsApp directo a la cabina de Más FM. Me da muchísimo gusto estarte saludando. Mira, por acá saludos a Ángel. Ya desde tempranito reportándose con hambre. ¿Cómo, caray? ¿Quién ya anda desayunando? Provechito para aquellos que ya están echando lunch en este fin de semana. Saludos también por acá a Luis. Deseando que tengas un excelente fin de semana, mi querido Luis. Saludos hasta Puebla para José Carlos, ya reportándose. Oye, claro, ahorita buscamos la rola que nos anda solicitando. Y mira, qué lindo mensaje. Dice, buenos días, soy nuevo radioescucha de esta estación. Me gusta mucho su música, los escucho todo el día. ¡Ay, saludos! Saludos, Lugo, muchísimas gracias. Oigan, pues seguimos con excelente programación. La música de tu vida, ya lo sabes, en el 99.3 de tu radio. ¿Qué plan tienes para este fin de semana? 44-45-91-30-45. Oye, pues, ¿qué te parece si disfrutamos juntos de esta muy buena rola? ¡Qué buena canción! Can't Take My Eyes Off You, rola a cargo de Boys Town Gang. 8:57, estás en Más FM, buenos días.

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2: Oye, seguimos disfrutando de este sábado juntos. ¿Cómo te trata este fin de semana? 10 de la mañana con 15 minutos. Yo soy Katia Palacios, contigo hasta las 12 del mediodía. Oye, pregunta curiosa para ti. Cuéntame, ¿qué celebridad te da a ti vibras de que es una red flag? Un término que se está utilizando muchísimo, ¿no? O bueno, que te da señales de que no es una persona tan confiable, que a lo mejor tiene actitudes un poco cuestionables, vamos a decirlo así. 44-45-91-30-45. Oigan, pues empiezo yo. Y vaya, no es que me dé las vibras de red flag, sino es que genuinamente creo que es una red flag andante. Se trata de nada más y nada menos que uno de los rostros más característicos de Hollywood, Brad Pitt. Y es que, ¿sabes qué? Déjame te cuento de una vez que precisamente dos de los hijos de Brad Pitt quieren dejar de utilizar su apellido. Creo que precisamente esto ya nos dice mucho, ¿eh? Se trataría de su hija Sara, de 21 años, y su hijo Maddox, de 24, quienes han buscado por la vía legal eliminar el apellido Pitt de sus nombres legales. Oye, recordemos que esto viene después de la mediática separación, el mediático divorcio de Brad Pitt con Angelina Jolie, que a pesar de que oficialmente están divorciados desde 2024, la separación ha tenido muchos temas legales de por medio. Y bueno, es efectivamente esta solicitud de cambio de apellido lo que aviva aún más los rumores de que el matrimonio habría terminado de la peor manera. Fíjate, no sé si tú recuerdes que por allá del 2022... salieron a la luz ciertas fotografías, un incidente ocurrido durante un vuelo. Oye, con todo y un informe del FBI donde aseguran que sí, Brad Pitt habría agredido a Angelina Jolie y a sus hijos mientras estaban a bordo de un jet privado. Bueno, precisamente el actor se convirtió en el centro de una investigación relacionada a violencia intrafamiliar. Pues ahí está, fíjate, dos de los hijos de Brad Pitt oficial y legalmente están buscando quitarse el apellido de su padre. Cuéntame tú qué piensas, 44-45-91-30-45. Oye, pues quién lo diría, ¿eh? Uno ve a los actores brillando en la pantalla, bajo los reflectores, por supuesto. Pero al final, como dicen por ahí, caras vemos, situaciones familiares no conocemos. 10 de la mañana con 18 minutos, te sigo acompañando con excelente música para este sábado. Oigan, ¿qué onda? Sábado 18 de julio, se nos está escapando el mes demasiado, demasiado rápido. Vámonos con esto, es a cargo de BTS, el tema se llama Dynamite.

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Ya las 11 de la mañana con 26 minutos. Buenos días y muy feliz sábado. Te sigo acompañando. Yo soy Katia Palacios con excelente programación para compartir contigo. Oigan, ¿qué onda? ¿Desde dónde se andan reportando? ¿Qué están haciendo? Y sobre todo, ¿qué plan para este fin de semana? 44-45-91-30-45. ¿Qué onda? Actualícenme un poquito. ¿A qué hora es el partido Francia contra Inglaterra? Oye, ¿será que tienen motivación para jugar? Yo he visto que, bueno, los memes que no se han hecho esperar aseguran que, pues, ahora sí que, pues, ya pa' qué, ¿no? Ya pa' qué, pero bueno, se están disputando por el tercer lugar de esta gran fiesta del fútbol. ¿Cómo anda toda la afición del Cruz Azul después de la victoria de ayer? 44-45-91-30-45. Saludos a Gustavo, ya por acá reportándose en este sabadito. Oigan, muy buena música la que tenemos juntos para este fin de semana. 22 grados centígrados. A comparación de ayer, que fue un día nublado, un poquito fresco. Bueno, creo que hoy por lo menos ya salió el sol. Máxima temperatura de 24 grados, así es que hay que aprovechar muchísimo este fin de semana. Vámonos con más música. Oye, qué buena canción tengo por acá. Es a cargo de Of Monster and Men. La rola se llama Little Talks. Ya las 11 de la mañana con 28 minutos.

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tardes, San Luis, ¿cómo estás? Yo soy Emerson. Calurosas tardes, por cierto, porque el sol está con todísimo. Así que si vas fuera de casa, embárrate tu carita de bloqueador solar, porque la cosa está crítica. ¿Cómo anda el clima en este momento? A ver, ¿cuántos grados centígrados marca el termómetro? 23 grados. Y ya sabes que yo tomo lista de asistencia, de puntualidad, no. Nada más se dice por protocolo, pero yo soy, en ese aspecto, muy barra. 23 grados centígrados en este momento. Gracias a mi amigo Robe, oigan, que me trajo el día de hoy a la estación y que también me llevó a las oficinas de un medio de comunicación.

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1: Son las 12 del día con 46 minutos. Saludos, Erika. Saludos, Gregorio. Gracias por estar aquí, por ponerse en contacto a través del WhatsApp de Más FM. Y vamos a escuchar esta canción de Madonna, que yo considero de sus mejores canciones. Es que, si nada más la escuchas y se apodera de ti el ritmo, y estás listo para darlo todo en la pista, ¿no? Disfrútenla, son las 12 con 47.

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6: 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Ya iba a decir que las 3 de la tarde, no, es que el reloj dice 13. Son las 13, o sea, la 1 con 5 minutos. En Más FM, la música de tu vida. Hola, Gustavo, ¿cómo estás? Sí, sonó Queen para llenarnos de buena vibra el día de hoy. ¿Qué onda, Ángel? ¿Cómo estás? Emerson, soy yo. Du Brasil, Sensao. Bienvenidos, bienvenidas a todas aquellas personas que se suman a este grupo de amigos radio escuchas de Más FM. ¿Qué van a hacer hoy? Cuéntenme, ¿qué van a comer? ¿A dónde nos vamos saliendo? Te dejo con Michael Jackson, esto es Beat It, a través de la música de tu vida. Buenas tardes.

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1: La 1:45 en Más FM, la música de tu vida. Erika me pregunta, entonces hoy regalas boletos para los juegos. Más adelante les voy a regalar una cuponera con 5 accesos para que se vayan a los juegos. Oigan, la nueva atracción que se llama Blizzard mide 45 metros de altura. La Rueda de la Fortuna mide 43, es la más alta de Latinoamérica. Ah, yo quiero una foto ahí. No me llevan.

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0: 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Si en lugar de Sonic Boom, entendías Alex Boo.
1: Alex Boo.
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1: Las 2 de la tarde con 32 minutos, Olivia Dean con Man I Need. Esta canción que yo creo que es... Bueno, yo...

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Son 4 minutos, amamos a los Bee Gees aquí, More Than a Woman. Yo quiero el pelo de los Bee Gees. Dice por acá. Ay, no, yo creo que Noemí ya llegó a su destino, perdón. Sí, sí, sí. Ya hace hambre, dice Erika. ¿Cuál es el menú de hoy? Mi desayuno fueron unos taquitos de canasta. A las 12 del día, ¿verdad? Así que todavía no tengo hambre, pero cuéntenme qué es el menú de hoy. ¿Quién va a comer pollo rostizado? La comida más popular de los sábados. Carnita asada, mariscos, qué rico. Disfrútalos, sobre todo intentando que siempre estés rodeado de gente que te quiere y gente a la que quieres. La vida es tan cortita, gente, para estar en lugares donde no nos quieren. Párense de esos lugares y digan gracias. Voy a sentarme o voy a rodearme de gente que sí me quiera. Tú haz lo mismo. Sí, sí, sí. Miren lo que provocan los Bee Gees. Ese positivismo no tóxico, ese positivismo real. Te dejo que la disfrutes. El menú son miches y más miches por acá. ¿Dónde? ¿Dónde está ese menú? ¿Barra libre? Ya, no sean así. Las 3:05. Comunícate conmigo 44 45 91 30 45.

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con 14 minutos en Más FM, la música de tu vida. Janet se reporta vía WhatsApp desde el trabajo. ¿Y qué creen? Hoy cumpleaños Janet. Felicidades, Janet. No sabes cómo disfruto la compañía de todos ustedes, pero contigo, tú me entiendes. En algunos temas que no todo mundo comprende o tiene apertura. Y te agradezco mucho tus mensajes, tu compañía y siempre estar presente, tu buena vibra y disfrutar de buena música. Que la vida te traiga muchas cosas bonitas, que te rodee de gente buena, de gente que te quiera. Y que te mantengas siempre con esperanza de que siempre van a venir cosas buenas a pesar de lo que nos pueda ir presentando la vida y la experiencia. Así que pasen increíble, nos guardas pastel, comes mucho y que recibas muchos, muchos abrazos. Te dejo con esto de Donna Summer para que sigas con esta fiesta en el alma, en el corazón, pero también que se escuche donde quiera que estés, ¿ok?

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¿En qué momento dieron las 3:58 minutos? Ya me voy, gracias por su compañía. Gracias, Ángel, por nada más antojar las miches del menú de hoy. Dijo que hoy su menú son miches y más miches. Y la gastritis a todo de seguro. Yo regreso el lunes a las 2 de la tarde. Disfruten el fin de semana que se va rapidísimo. Aprovechenlo haciendo cosas que los hagan felices, con gente que les sume, gente con quien la pasen bien, que los quiera, y gente a la que quieran. Bueno, ese consejo yo les doy, ¿verdad? Es que la vida es tan corta y efímera como para pasarla con gente que no nos quiere. O sí, se los había dicho hace rato, ¿no? Hoy traigo esa filosofía en mi mente. Te dejo con Radiohead. Disfruta la roquea, son las 3:59. Que Dios, la vida y el universo te abran las puertas correctas, te cuiden y nos escuchamos el lunes.

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